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37, 36, 52. Payaso. Yo soy un payaso. Delante de la gente estoy riendo. Pero cuando nadie me ve, estoy sufriendo. Estoy muriendo. 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Javier Solís.